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Saludaros desde la Radio Dance número uno del país en esta edición de novedades, un poquito especial como vienen siendo estas últimas semanas en las que siempre aprovechamos en verano y pasamos sesiones en directo a través de la radio para que escuches cosas que suceden en los clubes por donde voy pinchando a lo largo de este verano. Hoy vamos a hacerte conectar con el sonido de la sesión que hice en el Club Elis de Torrevieja, esta tercera parte de la sesión que disfruté muchísimo, sesión super larga que se desarrollaba con música que hemos ido pinchando en las últimas ediciones de Novedades de Clímax y en el último año, porque hay temas que no me atrevo, de lo buenos que son, de sacarlos de mi maleta. En estos momentos estaba pinchando el disco de Boray con Cheniman Audio,

directo en el Club Belis de Torrevieja. Este es uno de esos temas que nos ha sorprendido en este año 2026, Baile de Fantón, el disco de Frankie Rizzardo. Y atención, porque ahora vamos a conectar con música nueva que también se ha publicado en este año 2026, tema que pinché y bailó muchísimo la gente, el disco de Cruzy y Carretero, productores españoles, sonido made in Spain en estos momentos con esto que se llama Magic Sax.

A esta hora de la mañana te deseo un feliz sábado y por supuesto una feliz escucha de Clímax, sesión en directo que grabé en el Club Feliz de Torrevieja. La verdad que también me gusta muchísimo cuando hago sesiones en directo y también por supuesto aquí en la radio. Abrir mi maleta de Clímax Classics, en estos momentos allí en Belize, en Torrevieja, estaba sonando el disco Thrill Me de Junior Jack, que fue número uno en nuestra radio hace ya muchísimos años. Uno de esos clásicos que siempre hay que llevar en la maleta en versión original, o clásicos como este que remezcló Paco Sun hace un par de años y se ha convertido en uno de los discos habituales

0: Llegamos al final de Clímax en esta edición de novedades, tercera parte de una sesión grabada en directo en el Club Elis de Torrevieja, sesión larguísima que disfruté muchísimo con un publicazo, con muchísima gente bailando, temas como este que te hemos venido contando en los 40 Dents, que está siendo una de las sensaciones de este verano, el Shinjuku de Frankie Rizzardo, artista que descubrimos aquí en Clímax en el año 2016 y desde entonces no hemos dejado de poner su música, ni en el programa, ni yo en mis sesiones. Sesión que espero hayas disfrutado muchísimo, esta y las otras dos partes que tienes en nuestro podcast, en el de Clímax, en la web y app de los 40 principales agregadores. Hoy terminamos el Clímax de los 40 Dents con este sonido en directo y con uno de esos discos que no ha sonado mucho en nuestra edición de novedades, pero que sí suena en mis sesiones cuando pincho en algún club. Además ha recibido apoyos del mismísimo Frankie Rizzardo, Marco Carola, Luciano y muchos otros. La música de Dante, esto se llama Let Me Tell You Something, un single muy efectivo en pista de baile, con el que hoy te dejo ya con el motor caliente para recibir a Arturo Bravo en unos minutos. Mi nombre es José Manuel Duro, que pases un feliz fin de semana y mañana por la mañana te espero aquí en Clímax, en los 40 Dents.
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3: Hola, hola, hola. Muy buenos días, familia. Bienvenidas, bienvenidos a los 40 Dengs Club, el programa donde nacen los futuros éxitos de esta tu casa, los 40 Dengs. ¿Qué tal marcha la semanita? ¿El fin de cómo se presenta? ¿Y tu sábado cómo amanece? Pues espero y deseo que muy, pero que muy bien. Te mando un abrazaco bien fuerte allá donde estés y gracias de corazón por elegir esta tu casa y disfrutar con tracazos como los que te ha pinchado José Manuel Duro en Clímax. Tú y yo estaremos hasta las 2 de la tarde, ya sea en directo a las 10 y 1, 9 y 1 en Canarias o a través del podcast en la app y web de los 40 Zona Verde. Gracias por estar ahí. En nada tengo a nuestro combi Abel de Kid con Alicia Polaris, Akun, Sakukin on Three Barnes, Offenbach y dos entradores. El primero está más que preparado. Hugel, David Guetta, French Montana y Aidan Martin Shine.
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0: 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Te doy los buenos días en esta sesión de sabadete con tracazos como el de Offenbach y su revisión A Four to the Floor de Star Sailor. Cambiamos de ritmo, llegan David Guetta, Anne-Marie, Coiler Eye.
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0: Y en nada, bonus de nuestro compañero de los viernes noche, Bob Sinclair. Baby.

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1: Que no paren los tracazos para ti que vas con el volante. Giraron Bibi Rexha y Faithless con New Religion, el edit de Provi para Rock This Day. Nuestro compañero de los viernes noche, Bob Sinclair, ahora girando Axwell y Bon.

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0: Y los italianos Medusa, que la semana que viene estarán en In Sessions. Becky Hill, que en septiembre lanza nuevo álbum. Rebecca y Good Boys juntos nos regalaron Lose Control en Nada Pajareo con Creed. Ahora revisión de todo un himno de Mamas and the Papas. Y mira que han pasado décadas. Pues bien, una revisión guapa, la que se han marcado Duck Dog, Voltec y Faioli, California Dreaming. ¡Buenos días!
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0: Y el tracazo de momento bonus de Lucas San Steve, All I Know, artistas Spinning Records, sello que se acercará a nuestras in-sessions en este mes de agosto, que hoy acabamos de inaugurar. Será el próximo 22 sábado y en septiembre habrá doblete del label. En nada tengo a Mojo con Lady. Y hablando de Spinning Records y de sesiones, Joel Corry sí estará en septiembre y pinchará este tracazo, Whisper.
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2: Hola familia, muy buenos días. Inaugurada ya nuestra segunda horita con Another 54 Ultra, Told to You, incluido en Witness, el álbum de la pareja que acaba de lanzar nueva colaboración con Emily Warren, Silver Lines. En nada tengo a David Guetta y Kid Cudi, Fisher, Tunsanai, Bonus de Morten y David Guetta. Y por aquí, la segunda entrada de la mañana. Armin van Buuren y Silver Panda revisando a Depeche Mode.
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0: Dancera, a ritmo de Lekogis, la revisión del alemán Venet. De nada, Prospect Luni con Free Your Mind, DJ Goya, Io, Nadia Ali. Y por aquí, un bonus. El domingo pasado, en un back-to-back histórico, en Ibiza, en el cumple de Carl Cox, 2 horas en cabina, Carl Cox y David Guetta. Pues bien, el francés pinchó su featuring con Morten en La Revolución.
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0: Los 40 Dance Club, mi chico, tracazo de DJ Goya. En nada llegarán bonus de Tiesto, Caleta Redondo, Alexandre Stan, Trinacria, Medusa, Khalid y tracazos de Ingrosso, Tommy Trust, John Martin, Topic, K7S y más.
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1: Trancerazo tras Topic y A7S. En nada te pincho una cantadita. Antes, la revisión de todo un himno, el de Caleb Arredondo con el amigo Tiesto. Eco Sax Final.

0: el bonus de Alexandra Stan y Trina Cría con We Are Free. Te ha gustado el sampler, ¿eh? También giraron Calvin Harris y Florian Waits y Robin Schulz con Bar Better Times. Si quieres una cara un poquito más contundente del alemán, hay una colaboración con Martin Horger llamada Arizona que te recomiendo. Y al cierre de esta segunda hora, Axwell con I Phone You. Y en la próxima, artistas como Hugel, Email Angel, Ultranate, Bibi Rexha, David Guetta, bonus de Armin van Buuren y Sacha. Delicia sonora, ¿eh? Como esta que llega de los italianos Medusa. El próximo viernes estarán en In Sessions, aquí girando con Khalid. Weekend. ¡Feliz baile!
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0: familia, muy buenos días. Inaugurada ya nuestra tercera horita con Huguel y Mail Angel Ultranate. Moving to the Sun está incluido en 21, el álbum debut del francés, por cierto, de ese mismo disco, una de las dos entradas de esta semana. La colaboración que tiene con French Montana, Aida Martin y David Guetta en Shine. Y hablando de David, esta noche estará actuando en Dream Beach, Costa del Sol, los 40 Dance, emisora oficial. Y giraba con Bibi Rexha, Sad Girls, y por aquí llega Armin van Buuren con Sacha, Everlasting.
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1: Familia Doncera, giraban Alesso y One Republic con In Your Eyes. En nada, pajareo con Máquina Time, Dimitri Vegas, Like Mike, Marlon Hostaff y DJ Iconic. Ahora, Gigi D'Agostino, Carolina Márquez y Luca Noyes.

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1: Giraba Máquina Time. Ahora.

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0: Y el exitazo de Jonas Blue, invitado en nuestro sexto aniversario, colaboración con Malif en Age of Desire. Te vienes de fiesta, sábado 19 de diciembre, en horario de tarde, en el espacio Live Las Ventas de Madrid. Jonas Blue, Dani BPM, Juanjo Martín, José Manuel Duro, Germán Pascual y un servidor, Info en Redes. Y en la app y web de Los 40 estamos en la zona verde. Gracias por agotar el primer tramo de entradas. Ahora, bonus.
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0: Girando Dub Dog junto a Fecho y Zark. Hace un momento revisaban California Dreaming de Mamas and the Papas. Ahora, Blue Monday de New Order. How does it feel?

0: Y Juste, Just a Little, buena revisión, ¿eh? Desde Spinning Records, sello que tiene un par de especiales, o tres, si me apuras, en las próximas semanas. En In Session será el 22 y los dos primeros sábados de septiembre. Ahí estará Juste. En nada cierro esta hora con mi tributo diario al gran Avicii. Ahora, si estás trabajando, esto va para ti. Buena revisión de uno de los himnos de los Masters at Works. Pupa Nasty con Work, un edit que va de mi corazón al tuyo con un abrazo XXL.
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2: Hola familia, muy buenas tardes. Inaugurada ya nuestra cuarta y última hora con el compi Abel de Kit desde el Ritual, cada miércoles a las 10 de la noche, 9 en Canarias. Por cierto, en agosto hay Ritual Clásico, un montón de sesiones en directo, así que prepárate, 10 de la noche, 9 en Canarias, los miércoles, y si te lo pierdes, podcast en la API web de los 40, Zona Verde. Ahí estaba con Alicia Polaris, Anglia, y también giró una de las dos entradas, Hugel, David Guetta, French Montana y Aidan Martin con Shine. Ahora bonus con Disco Lines, Push It.
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2: Disco Lines, My Sick y Mason y Princess Superstar.

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1: Familia Dancera, sesión de Radio Edit y los últimos minutos, Bibi Rexha, Faithless, Ocean Summit, The Ball, Julia Charge y en nada, reserva de corona y una recta final potente. Ahora, Axwell y Bonn.

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0: versión de Kiki a What's a Girl to Do de Fátima Yamaha, y ahora la de Dimitri Vegas y Pat B a un himno de Silver, Turn the Tide. ¡Feliz baile!
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1: Familia, giraba Jonas Blue con Girl, el invitado en nuestro sexto aniversario en cabina, Dani BPM, Juanjo Martín, José Manuel Duro, Germán Pascual y un servidor. 19 de diciembre, sábado, espacio live Las Ventas de Madrid en horario de tarde. 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Gracias de corazón por haber agotado ya el primer tramo de entradas. En nada, himno de Alesso y Matthew Coma, ahora este Ibiza Classics como los que nos pinchará mañana en Clímax José Manuel Duro, remezclón de Kid Cream para At Night de Shakedown.

0: Muy buenas, familia. Llegamos al final de nuestra primera edición del Club en el Weekend de los 40 Dance, pinchando tracks de Alesso, Matthew Coma, Shake Down, Jonas Blue, Ellen Fao y tantos que giraron desde primera hora, con un montón de bonus y dos entradas, Armin van Buuren y Silver Panda, y la super colaboración de Hugel, David Guetta, French Montana y Aidan Martin en Shine. Toda la info de lo que hoy tenemos para ti en las stories de nuestro Instagram. Y si quieres escuchar de nuevo el Club o te perdiste algo, los podcasts están disponibles en la app y web de Los 40, Zona Verde. Esta noche te espero en In Sessions con el especial Basement Dub Records desde Barcelona. Y mañana más Club a las 10:09 en Canarias. Y esta delicia sonora de Swedish House Mafia y Likely, Happiness Is So Bad, va de mi corazón al tuyo. ¡Feliz baile! ¡Feliz vida!
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6: Saludos, ¿qué tal? Muy buenas tardes, bienvenidos y bienvenidas a una nueva entrega de Fresco en los 40 Dance. Como ya te he ido anunciando en capítulos anteriores, durante el mes de agosto vamos a tener unas sesiones especiales con diversos invitados. Así que, en esta ocasión no realizaré yo la selección musical, sino que diversos invitados pues nos van a presentar sus DJ sets. Arrancamos esta semana con el DJ set del señor Adrián Gras, directamente desde la ciudad condal, desde Barcelona. Un productor muy prolífico.

0: 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Excelente sesión, la verdad, la que nos ha facilitado el señor Adrián Grass, la verdad, muy pero que muy interesante. Y además, os voy a decir una cosa, y es que la gran mayoría de tracks que han estado sonando son suyos, son producciones propias. La verdad es que es un productor muy prolífico, es un artista que hace muchísima faena, muchísimo trabajo, la verdad. Y bueno, buena muestra de ellos es justamente pues lo que acabamos de escuchar, ¿no? Una hora, un DJ set completo con gran cantidad de sus propias producciones. Recuerda, estamos en Fresco Sessions especial verano, donde vamos a estar contando con distintos artistas. Hemos arrancado en esta primera sesión, en este primer DJ set de Fresco, con el señor Adrián Grass. Y la próxima semana tenemos un nuevo invitado, así que no te vayas, ¿eh? Espero que estés disfrutando muchísimo del verano, del maldito calor, porque la verdad es que hace muchísimo calor. Pero bueno, espero que, si puedes, estés disfrutando de las vacaciones. Aquí ya sabes que nunca paramos, la música nunca para. Así que te espero el próximo sábado.
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3: Hola a todos, hola a todas, ¿qué tal estáis? Aquí arranca un nuevo episodio de Nowhere Neve en versión especial verano 2026. Durante la próxima hora vamos a repasar lo mejor de la temporada mientras la gran mayoría disfrutáis de unas más que merecidas vacaciones. Y nosotros siempre a tu lado para que no te falte buena música en ningún momento del día. 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

Escuchas Now or Never, edición especial verano 2026, y nosotros seguimos acompañándote en este mes de agosto repasando lo mejor de la temporada. Ya estés en la playa, en la piscina o simplemente en casa descansando. Y como es habitual, incluso de vacaciones, los buenos clásicos nunca faltan en Now or Never.

Y hasta aquí llega este Now or Never, edición especial de vacaciones. Gracias por dejarnos ser parte de tu verano. Y no olvides que los 40 Dance estamos siempre disponibles para ti, las 24 horas del día, 7 días a la semana. Mi nombre es Albert Neve. La semana que viene, más y mejor. Cuídate mucho, sé feliz.

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2: Muy buenas tardes, familia, ¿qué tal? Bienvenidos, bienvenidas a los 40 Dance Festival, edición de sábado 1 de agosto del 2026, en pleno Ecuador del verano 2026. Aquí al habla un servidor, Germán Pascual, contigo hasta las 10 de la noche, ahora menos en Canarias, en directo a los 40 Dance. Ya estoy de vuelta, después de... bueno, todavía estoy de recuperación, porque me quedé completamente afónico la semana pasada en Tomorrowland. Y es que me lo canté todo, y te lo voy a pinchar aquí hoy. Abrimos sesión de novedades y Golden Tracks. Hoy sesión de solo novedades, ¿no? Hoy va a haber Golden Tracks porque eso se lo pincho a la segunda hora. Abrimos con lo nuevo de Will Sparks y Morgan Jay. Se llama Lose My Mind. Bienvenidos, bienvenidas. En esta hora tengo para ti lo nuevo de Dubs, de D.O.D., Tu Llamo, Nicky Romero, James Hype, Ombos, Matt Williams, Brooks, Jay Hardway, Jordan Alto, Quintino y De Oro. Y lo nuevísimo de Armin Van Buuren, lo nuevo de Dairo con Danik. Y lo nuevo de la Swedish House Mafia. ¡Vaya programón se viene! Dale bien alto al volumen.

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Menuda sesionaza que se marcó a las 4 de la tarde en el Main Stage del pasado sábado en Tomorrowland, el grandísimo D.O.D. Esta es su nueva colaboración con Easy Beats, se llama Careful. Es nuevo y te lo estreno aquí en el festival.

0: Llamo con su nuevo single, Airplane Mode. Antes he pinchado lo nuevo de D.O.D., también lo nuevo de Dubs, llamado Say Yeah. Y atención, porque una de mis sesiones favoritas en este Tomorrowland fue la de nuestro próximo invitado, que tiene nuevo single, se llama Follow You, es Nicky Romero, con Force. ¡Qué temazo!
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0: Se llama así, Start to Dance. Es uno de los tres singles que incluye el nuevo EP de James Hype, Stereo Hype Club World Volumen 1. Incluye singles como The Flow, Action con su mujer Tita Lau, o este Start the Dance que he elegido hoy para ti. Sonido de House también en los 40 Dance Festival.
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0: Pues vamos ahora con Onboss, Stadion X. Juntos han creado este llamado To The Beat.

System. Buenísimo, The System, lo nuevo de Mike Williams. Y nos vamos a por otra novedad, porque atención, llega la nueva colaboración entre Brooks, Big Star y Jex. Juntos han creado esto que ha sonado ya en varios festivales. Se llama Call My Bluff.

Sonido potente, sonido techno con Jay Hardway y este nuevo single llamado I Wanna Be. Bueno, y ahora, mira lo que suena. ¡Wow! Nos venimos arriba con lo nuevo de Quintino y de Orro, juntos colaborando en algo nuevo llamado Phoenix.

0: Llevo escuchándole todo este verano 2026 a Martin Garrix pinchar este single y por fin ha visto la luz. Es el nuevo trabajo de John Alto, se llama Waiting For. Buenísimo, y ahora es momento de bailar el que ha sido el discazo de Tomorrowland 2026. Estará en exclusiva en el festival lo nuevo de Swedish House Mafia y Ligli. Esto es Happiness Is So Sad.
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Un disco triste, la felicidad es muy triste. Happiness is so sad. Nos da ese toque melancólico, ese toque triste, pero a la vez un toque muy elegante con ese piano. Lo nuevo de la Swedish House Mafia, Ligli. Happiness is so sad. Y atención, porque nos vamos ahora con lo nuevo de Armin van Buuren. No tenía pensado sacarlo, pero ha sido tal el éxito que ha tenido pinchándolo, además con las vocales de Sacha en directo, que lo ha sacado ya. Esto es Everlasting.

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0: dos buenos y viejos amigos como Dairo y Danik, de nuevo colaborando años después en este nuevo single. Se llama Unstoppable. Somos imparables.
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0: Y antes de abrir la sesión de Mainstage Anthems, vamos a cerrar la de novedades con este mismo cierre que nos ha hecho Martin Garrix los dos fines de semana de Tomorrowland. Su nueva colaboración con U2. Esto es Fireflies.

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2: Estamos una semana después de Tomorrowland, además en este fin de semana de un Toll Festival en Rumanía, en fin, los festivales que no paran. Hoy tenía que pensar esto, aunque sea un remake, es la canción con la que abrió Nuevo ID, Martin Garrix, su sesión, el fin de dos.

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caña, qué potencia que tiene Before You Go de Dimitri Vangelis Wyman y Kevin DeBris. ¡Qué discazo! Antes he pinchado Echoes de Marcus con Trendo San Virali y también The Last Time, la colaboración entre Sick Individuals y el grandísimo Afrojack, al que vi en Tomorrowland con Rehab en el Main Stage. No, y ahora ellos, también les vi en The Library en Tomorrowland. 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

0: Vaya pedazo de mashup entre el on-off de Cirezi con el remix de Capuchón, Time y Leave the World Behind de la Swedish House Mafia. Son mashups de Axwell.
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0: Y ahora,
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0: Esta versión que pinchó Martin Garrix fue en su cierre del Mainstage de Tomorrowland. Es Gravity con Sam Box y James, con el remix de Thomas Gray y Off Clouds.

¿Qué momento más bonito se vivió en el main stage de Tomorrowland cuando estaban ahí entre el público Sam Farrugia y John Martin viviendo la sesión de Martin Garrix con el padre de Martin Garrix? Ahí estaba Human, John Martin con David Guetta y Third Party. Y ahora Matisse and Sadko llegan con Bion Conger y esta maravilla llamada Pull Up con In My Mind. Ah, y por cierto también la colaboración de Matisse and Sadko con Martin Garrix, Jonah Mitchell, Now That I Found You. Vaya pedazo de masa que te estreno por aquí y que te pincho por primera vez en los 40 del festival. Se nota que venimos de Tomorrowland y que estamos en temporada de festivales.

Como me acuerdo, lo que me bailé este Shut Up con Set Me Free cuando lo pincharon Halo en The Library. Son Cerpari, más Roma, Nicky Romero y D.O.D. Bueno, el viernes de Tomorrowland estuve apoteósico porque vi a Nicky Romero, me fui corriendo a The Library a ver a Halo, volví al Main Stage a ver a Steve Angelo y corriendo, corriendo me fui al Freedom para ver el final de la sesión de Alesso. Vaya día de Progressive y de Melodiones. También disfruté muchísimo la sesión de Sebastián Ingrosso en el Freedom Stage y, por supuesto, el cierre de Martin Garrix. Mis sesiones favoritas de este año son esas, sin duda, aunque ha habido muchas, muchas más, ¿eh? Todas esas están colgadas online en YouTube.

Qué gozada fue escuchar esto en el Main Stage el pasado domingo con Afrojack y Rehab, cuando Afrojack pinchó este Control, su colaboración con Lucas and Steve. Y horas antes también lo habían pinchado Lucas and Steve, pero el día anterior, en el Main también. ¡Bueno lo que llega! No ha sonado apenas en Tomorrowland, no sé por qué, será porque no ha estado él, pero desde luego es uno de los escazos de este verano. Axwell y Bon, con esto llamado Whatever Turns You On.

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1: Familia, llegamos al final de la sesión de hoy. No hay tiempo para más, que llega Roger Sánchez con Release Yourself. Yo me marcho, regreso mañana a las 8:07 en Canarias para traerte los sonidos underground de Tomorrowland 2026. Me marcho con este, que fue el mismo cierre que hizo Alesso en el Freedom y que obtuve el honor de vivir.

Imaginaos mi cara cuando empiezo a escuchar con mis orejitas, digo, uy, ¿esto que entra? ¿Es Pressure? ¿Es Pressure? ¿Es Pressure? Empezó a decir a todo el mundo a mi alrededor, ¿es Pressure? ¿Es Pressure? Bueno, no me imaginaba que iba a vivir un cierre con Alesso poniendo Pressure. Sueño cumplido, ya está. Familia, gracias de corazón. Mi nombre es Germán Pascual. Hasta mañana.

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2: Bienvenido a Release Yourself. Yo soy Roger Sánchez y esta semana tenemos un invitado especial, Ilios Barrientos, que se está reestableciendo. Y para comenzar, tenemos mi sesión grabado en el Brighton Beach House en Inglaterra. Siempre me encanta pinchar en Brighton. Y ahora comenzamos en la mezcla.
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1: Yo soy Rey Sánchez, esto es Release Yourself y están escuchando mi sesión grabada en directo en Brighton Beach House, que es uno de los Soho Houses en Inglaterra, justamente enfrente del mar. Y tengo que decir que el público aquí, aunque todos los shows de Soho House siempre son muy divertidos, este es un público muy entregado en Brighton. Ellos le encantan la fiesta y estaba a tope. Continuamos en la mezcla.

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1: Esto es Release Yourself, yo soy Reyes Sánchez. Y más tarde en el show tenemos a Ilius Barrientos, que nos dará su mezcla para Release Yourself in the Mix. Pero por ahora continuamos con mi sesión grabado en directo en Brighton Beach House.
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1: Eso fue mi sesión grabado en Brighton Beach House.
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1: Yo soy Reyes Sánchez, esto es Release Yourself y ahora tenemos nuestro invitado especial que esta semana es Ilios Barrientos, conocidos antes como un dúo desde 2014. Y por los últimos 10 años, ellos han sido un dúo, pero ahora es un nuevo capítulo como un artista solo. Ellos tienen un sonido muy grande que han sacado temas en discográficas como Tool Room, Defected y Glasgow Underground. Y tienen más temas para Sweat It Out y Nothing Else Matters. So aquí lo tenemos para 40 minutos en la mezcla. Ilios y Barrientos.
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0: Eso fue la Mezcla Release of Guest Mix de Ilios Barrientos. Y antes de eso, mi sesión grabado en directo en Brighton Beach House en Inglaterra. Muchas gracias por estar conmigo esta semana. Si quieren escuchar este show de nuevo o el archivo entero de Release Yourself, vayan a mi página de SoundCloud. Volveré la próxima semana con mucho más de lo mejor de House Music de alrededor del mundo. Pero hasta la próxima, cuídense, os quiero mucho. Espero veros muy pronto en la pista. Chao.
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4: Hola, hola, hola. Muy buenas noches, familia. Bienvenidas, bienvenidos a los 40 Dengs in Sessions. Allá donde estés, gracias de corazón por elegirnos. Te mando besos y abrazos. XXL. Saludos del que te habla, Arturo Grau. Después de Release Yourself con Roger Sánchez, te haré compañía en este 2 de agosto hasta las 7, 6 si estás en Canarias, con un especial muy hausero. Y si te pierdes algo, me problema, tendrás podcast en la app y web de los 40, Zona Verde. Esta noche, la familia de Basement Dub Records, un abrazo al amigo Albert y a todos los artistas que componen en este line-up que nos va a llevar en una noche con mucho groove. En cabina, DJ Melio, Superfan, Javier Mío, Dutari, Inoz, Daniel Aguilar e Iván Canet. Toda la info girando en redes. Arroba los 40 Dens. Familia, bienvenidas, bienvenidos al especial Basement Dub Records en los 40 Dens in Sessions.
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